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2: 7:09 PM. Saludamos a nuestra amiga Ivonne, sí, de parte de Anita. Está bien conectada Anita ahí en los live de TikTok. Vamos a cambiar un poquito el género musical, porque también en la década de los 80, justamente el 29 de octubre de 1985, este tema salió a la luz y justamente también reinaban en baladas románticas en inglés, que ahora se llaman baladas forever. Lionel Richie, el Say You, Say Me, 29 de octubre de 1985.

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2: 7:13 PM. Acá tenemos a los amigos que están siguiendo la sintonía de Radio Pirata. Edison Ayala. También está Daniel Enríquez y a nuestra amiga @clara08 en las páginas de TikTok. Y también está nuestro amigo Johnny Joffre Criollo Puno. Así que bueno, muchísimas gracias por seguir en la sintonía de esta programación. Así que vamos otra vez con el compositor chileno Alberto Alfredo Plaza Aguirre, que nos va a cantar en esta programación Crónicas del Corazón, un tema muy icónico de él, que justamente salió en 1989, Yo te seguiré, que es uno de sus éxitos que lo ha llevado a recorrer el mundo entero.

7:23 y acá seguimos todavía con los amigos a través de las redes sociales en TikTok. Estamos como Hamilton Cantos. Bueno, vamos a todos ustedes que siempre están en sintonía. Nuestro amigo en el mercado central de playas, Milton Orrala, y está con su tercena de cerdos y carne. También a Chimijo, si se lo conoce ese señor, también hay venta de carnes en el mercado central de playas. Así que bueno, él es apellido Yagual, pero conocido como, popularmente como Chimijo. Y Milton Orrala, conocido popularmente como El Coco. Vamos hasta el año 2010, cuando este tema de Drake Mar estaba en toda la moda y se quedó para siempre con nosotros. Así que también tenemos poco tiempo para estar, tenemos casi ya media hora para seguir poniendo y recordando músicas del ayer, de esas músicas que siempre nos enamoran. Así que continuemos con la programación.

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3: 7 de la noche y 34 minutos, todavía nuestros amigos nos están acompañando. Johnny y Joffrey Criollo, Daniel Enríquez, Edison Ayala, Clara 08 y mi esposa Anita Reyes están ahí en la sintonía de eso. Pero bueno, este grupo ecuatoriano, cuencano, salió en 1990 y nos dieron este tema para que nosotros, ¿quién no se ha enamorado con ese tema? ¿Quién no le gusta ese tema? Escuchar en reuniones, en su casa, o coger alguna plataforma y buscar y poner este tema musical. Pero bueno, vamos, acústica. Este tema justamente salió, Amor Prohibido, el 8 de octubre del 2008. Este tema salió al aire, así que vamos a escuchar desde el principio para recordar a todas esas almas enamoradas.

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1: 7:44 PM, ya estamos acá en la programación Crónicas del Corazón, para todas esas almas enamoradas que escuchan, están en sintonía y son fans de Radio Pirata, así que bueno, estamos acá. Su amigo y servidor Hamilton Cantos los invita ya para la próxima semana, una programación más el día sábado, así mismo con músicas románticas, recordando aquellos tiempos para los que vivimos y para otros amigos que todavía tienen más añitos que nosotros y estuvieron presentes cuando esos temas fueron éxitos o salieron al aire. Esta vez vamos por este tema Por Siempre, Forever, con La Conquista. Y bueno, ya nos estamos despidiendo también, así que pasen muy bonito esta nueva semana que viene a continuación, que todos sus pensamientos, sus cosas que tengan planeados les salgan de las mil maravillas, que tengan muchas bendiciones acá para ustedes y para todos los suyos que son parte de la familia Pirata, ya que ustedes escuchan la radio, así que son parte de esta familia y por eso estamos acá, para tratar de que ustedes tengan una buena programación mañana. Igual hay más programaciones de Radio Pirata y gracias por esa sintonía bárbara que ustedes tienen con nosotros. Conmigo, muchísimas gracias. Hasta el próximo sábado, si no pasa nada.

0: Son las 19 con 48 minutos.
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0: Buenas tardes, doctor.
1: Buenas tardes. Adelante. Sí, en el sofá, por favor. Ponte cómodo. Recuéstate, sí. Vas a pensar que ha sido un ave que ha estado enjaulada durante toda su vida y que hoy está a punto de abrir esa puerta, la puerta de esa jaula. Vamos, con confianza, cuéntame qué te pasa.
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0: 21 horas, en punto.
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0: 22 horas con 16 minutos.
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1: Son las 7:54.

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Saludo especial a todos los españoles que viven acá también en Playa Villamil, y la gente que están allá también en España. Claro, ya están residentes también esa gente por allá. Qué chévere. Y a todos los grandes amigos que están disfrutando de la sintonía, por supuesto. Allá andate Villamil, claro. Allá mis amigos los Mejía, también mi pana Jorgito Villao, que también estuvo de cumpleaños el sábado, ahí estuvimos compartiendo, ¿no? Buenos momentos. Con esa gente chévere, claro. Saludos, saludos para todos ustedes. Bueno, empezamos más. Esta vez nos venimos con un poquito de salsa ya para el lunes empezar así de esta manera, con algo positivo. Algo positivo. Y que los disfrutes bien bonito, ¿no? El besito no puede faltar, oiga. No puede faltar el besito. Ahí venimos con más. Ajá, venimos así.

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Ahí seguimos entonces. Qué manera, cómo están disfrutando la gente. Hay unos que ya se creen españoles, oiga, aquí. No sé por qué, ¿eh? Bueno, saludos especiales para toda esa pública hermoso que ya está reportando sintonía cuando son exactamente 9:33. Aquí seguimos nosotros siempre, ¿eh? Donde quiera que estén, en el centro de playa, en el malecón, en mercado, las tricimotos, los medios de transporte pesados también. Allá en Engabao, Puerto Engabao, Puerto del Morro, el Morro, San Miguel, San Antonio. Todos esos sitios importantes, qué bien, ¿eh? Por ahí también para mi pana el rey del bollo, oiga, para la bota. Para nuestra amiga también, el cita Matamoros que está en sintonía. Para mi pana el chino, ya sabe, oiga, el chino, esta semana regalamos otro tanque de gas. Sí, esta semana regalamos otro tanque de gas, porque se pongan pilas. Saludos para el chino, anda tanque, en la cuatro esquina, ahí está mi pana el chino, ya con los gas para que ustedes vayan rapidito. Le sube al carro, mira el pana, mi chino y todo, y está, más que todo por el parlante está full sintonía ahí.

sí, saludos. Saludos para Pedrito, que dice que ya está haciendo las papas ahorita. Esta semana sí va a hacer papa y chocolate. Oiga, algunos no lo pueden ver por la calle. Oiga, algunos tanto que se esconden. Pero los paparazzis están donde sea. Bueno, saludos especiales para toda esa gente chévere, ¿no? Ya la gente también allá de Villamil, allá mis panas de Las Cruces, los Mejía, los Crespí, toda esa gente chévere que estuve disfrutando sábado y domingo allá. Para mi padre Enriquito también, que estuvo disfrutando el cumpleaños el día de viernes. Para mi padre Jorgito también, Villao Bajaña también, el día sábado estuvo disfrutando su cumpleaños. Ahí estuve presente compartiendo con ellos. Felicidades a los cumpleañeros. Ya saben que cuando uno motiva a la gente, ya pues siempre estará en cada momento, en cada lugar. Lo más importante es dar todo de uno para que se sienta satisfecho de nuestro trabajo. Claro, por supuesto. Saludos también al personal que se encuentra allá por el barrio Mipana, también los Picos, la familia Pico, para nuestra amiga Carmita, que estuvo de cumpleaños. Oiga, no me hizo llegar el pastel, ¿qué pasó? Ah, se viene el cumpleaños también de Santiaguito Pico. Claro, mi pana Santiago también está ya, creo que es la próxima semana el cumpleaños de él. Sí, también para el 15 es posible que estaremos también ya en la fiesta, ya con la orquesta, no sé cuál de los, creo que es la fórmula que vamos a estar allá ahí, así en Las Cruces, pero bueno. Ahí vamos a estar posible la animación, ya sí, estamos filmando recién.

0: siempre estamos yo presentando varios artistas importantes también en Tarima, claro, por supuesto. Y dando lo mejor también en tu programa preferido, que es acá, pues ya sabes tú dónde es, ¿ah?
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No sé si Pedrito me los ha ausentado, no sé qué habrá pasado con las chicas, pero esperando que ya mismo se comuniquen a ver cuál es el motivo y la razón que se me han ausentado las chicas de Cimotera. Para mí tiene que ser que Pedrito Mola se me está cruceteando, sí, así es. Como es el más guapo de playa. Chicas, no le crean nada a Pedrito. Claro, yo solterito siempre. Ahí venimos con más para este inicio de semana. Disfrútalo, disfrútalo, sí, claro. Para un inicio de semana, hoy 20 de julio. Qué chévere, ¿no? Ahí estamos así.

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3: Son las 9:57.

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acá, ¿no? Ya parecen españoles, Tomás. Sí, tranquilice este muchacho, ya. Bueno, ya ganó, pues ya ganó. Oye, cuando son exactamente 10 y 3 minutos ahí estamos ya. Saludos para esa gente ya que se está reportando. Angelito arriba, saludos. Ahí, ¿dónde es que te encuentras, Angelito? Dinos. Ahí está Marielito Suárez también reportando sintonía en Marquito Sarmiento, saludos. Allá en el cacique Tumbalá también, el personal. Para los R8 también, grupo de internet que andan por ahí ya camillando, muchachos. A la gente del centro de playa también, que están ya las picanterías activas. Y a todo ese público hermoso que siempre nos sintoniza, ¿no? Mi amiga Andita también, allá con sus chicas, Vivianita y Mago. Ellas son solteras, ¿eh? Pónganse pilas. Hoy les pido el número de teléfono para que disfruten, para que mensajeen con ellas, ¿eh?

América, dice Pechito. Vayan ahí a la escuelita Juan Bautista. Ahí está nuestro amigo Angelito Arriba con todos los productos cítricos. Angelito Arriba tiene de todo, como un mini market ahí. Vayan nomás, pida lo que usted desee. Ahí usted escucha un parlante que tiene doble bocina, pero pequeño. Ese es Angelito Arriba. Por ahí anda por la escuela Juan Bautista, qué chévere.

manera. Estuvo probando algo cítrico, dice ayer. La chica de Bueno, buenos momentos también, qué chévere, ¿no? Que ya se haya audido.

0: no deja pasar nada este angelito. Yo aún no la conozco, angelito. Ya tendré el placer de conocerla aquí en camino. Saludos especiales para todos ustedes. Venimos con algo sabroso para que sigan continuando de la programación exclusiva de, ya sabe, ¿no? ¿Cuál es el programa que disfruta en la mañana?
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0: Es que te pone a gozar. Sí, de esta manera. De los 70, 60. PG. Disfruta.

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Ahí estamos entonces, de qué manera. ¿Cómo estamos compartiendo acá? Saludos especiales para todo ese público hermoso que siempre está activo. Hoy lunes, ya saben. Este es para el recuerdo también, ¿eh? Queremos hacer llegar también ese saludo muy especial para todo ese personal que está ya disfrutando en la playa. Sí, para todos los comedores también que ya están ahí en sintonía. Para Servicar también, el personal de Servicar allá en el centro de playas. Ya los muchachos están camella y camella ahí. Allá en la cuatro esquina en Panda del Chino, ya sabe, vaya nomás. Tanque su gas. Ahí usted solamente llega

ese público hermoso, claro, ya están. Dice nuestro amigo acá, Marendito, que andan full sintonía por el centro de playa. Y también que anda full sintonía, también allá donde mi pana Gustavito Rivas ya lo conoció, dice la chica de Lirios.

0: entiendo.
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compañía de ustedes, ¿no? Qué chévere. Saludos a todos los personajes, ya está el tío. Un saludo muy especial también a Yanecita, que recién se levanta de su sofá cama. Ha tenido un fin de semana estupendo, dice, se ha ido a la playa, se ha ido a la disco. No sabía ni por dónde mismo andaba. Se había perdido totalmente este fin de semana. Full rumba, dice nuestra amiga Yatecita. Qué bien, chévere, ¿no? Bueno, que se disfrute, que disfrute en buena compañía. Ahí, ella andaba, dice, con su amor de arriba abajo.

Bueno, y así continuó. Estos españoles que me han salido ecuatorianos, ¿no? Y están con leque, que hostia. Que... Dice el cómico este, la vecina, ni a misa van, y dice, están hostia yo. Saludos, saludos para toda esa gente chévere que ya se, por fin se acabó ese mundial. Oye. Unos que no iban a trabajar, otros que se ponían a beber solamente por el mundial. Claro, porque ese mundial le daba cualquier hora, ¿no? En los partidos, entonces ya los muchachos no iban a camellar. Ya las empresas están muy contentas que se haya terminado el mundial. Sí. Ahora los que apostaron también son otros, ¿eh? Los que perdieron. Por ahí vi a mi primo al frente que fue a pedir un poco de botellitas de esas que a ustedes les gustan, ¿no? Perdieron. Por ahí vi a mi primo al frente que fue a

yo le dije, vayan a apuesta, hagan la apuesta por España, ¿no? No, que Messi, que Messi. El partido estuvo muy duro, ¿ah? Sí. Muy peleado estuvo ese partido. La final, pues también, la final.

vamos a poner a intercambiar un poquito de los temas, ya que también hay gente joven, hay gente que tiene que recordar también estos temitas. Así. Sí, sí, sí. No. A ver, vamos a esperar. Esto sí estuvo de locura, claro. Compartiendo buenos momentos, ¿no? Qué chévere. Ahí a todos los grandes amigos que están disfrutando el día de hoy, claro, por supuesto. Bueno, por acá me dicen, oye, Leobardo, ponte pila, me dice.

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también de... Ya vamos caminando a mediodía, ¿no? Vayan nomás ahí al patio de comida. Ya están todos los muchachos ahí listos. Todos los de servidores de... del mediodía de comida, del patio de comida. Ahí ya están los muchachos. Todos están listos ahí para...

chef profesional. Para la gente de los restaurantes también un saludo muy especial a todos esos amigos que están, como decían antes, ¿no? Los comensales. Sí, para todo ese personal hermoso que sí, que

Ya saben que contamos con buenos equipos también para que tengan que hacer una buena fiesta, chévere. Clásico que por ahí nos ubicaron.

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Bueno, ahí estamos saludando a todo ese personal activo, ¿no? Qué chévere que están compartiendo la sintonía en este momento, un poquito romántico, ¿no? Hay la gente que ya está almorzando ahí en el patio de comida y en las plazas gastronómicas. A todo ese personal que ya están atendiendo ahí. Uno de ellos es más guapo, que también va ahí a veces. Yo creo que el día de hoy no va a poder ir porque hizo una chucuzuela en su casa, creo, ¿no? Sí. Ajá, sí. Bueno, gracias a la amiga que me invitó a comer un ceviche marinero el día de hoy. Gracias.

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Son las 14, con 12 minutos. 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
1: Son las 15 con 16 minutos.

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4: Son las 15 con 28 minutos.
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1: Son las 15, con 40 minutos. 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
1: Son las 16:22.

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2: 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Son las 16 con 51 minutos.
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1: Son las 17:25.

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